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3: 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El ser agradecido le da sentido al pasado, trae paz al presente y nos ayuda a crear una visión para el mañana. Agradece por tu familia, por ese respeto, esa alegría que sientes por las vidas de ellos y ellos por la tuya. Es el vínculo que te une. Este fue un momento ANSPAC.
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6: ¿Cómo están? Soy Claudia Mejía. Una nueva semana, un nuevo episodio. Hay un tema que, pues como mujeres tal vez sepamos cómo manejarlo, pero tal vez haya mujeres o adolescentes que aún no, y es este tema de la higiene menstrual. Y para eso tenemos a nuestra querida doctora Carelia Mendoza, ella es ginecóloga. ¿Cómo estás, doctora?
7: Muy bien, muchísimas gracias, un gusto estar con ustedes.
6: Hablemos de la higiene menstrual, pero sí quisiera como una guía, ¿no? O sea, saber el paso a paso.
7: Claro.
6: De una buena higiene menstrual.
7: Hablar de higiene menstrual es un tema bastante amplio en el sentido de que hay muchas cosas que aún no sabemos. Sin embargo, pues la mayor parte de nosotras tenemos el contacto o de alguna manera nos introducimos a la higiene menstrual como Dios nos da a entender, porque
6: sí,
7: nadie nos explica qué usar, cómo usar, cada cuánto cambiarlo. En el mejor de los casos, nuestra mamá, prima, tía, amiga nos orientará un poco. Pero a pesar de todo lo que hemos avanzado en comunicación, en normalización del periodo menstrual, pues finalmente no hemos logrado que esto sea hablado de manera amplia, ¿no? Porque todo el mundo esconde como esa parte todavía. En muchas ocasiones pensamos que esto es como algo que es sucio, ¿no?
6: Mucho tabú.
7: Mucho tabú, justamente. Lo primero que debemos de saber es, cada mujer es única, cada mujer tiene afinidades o facilidades para determinados productos de higiene menstrual, pero lo más importante es a ti que te sirve y a ti que te acomoda.
6: Esto de las copas no es tan nuevo, ya tiene tiempo, pero el otro día yo hablando con una prima le decía, bueno, ¿por qué no intentas usar la copa? Dice, es que no he tenido relaciones. Y yo me quedé como en ceros y en blanco porque no supe qué decirle, porque no estoy informada sobre esta parte, este producto de la copa. Entonces, ¿esto es un mito? ¿Es real? ¿Quién puede usar la copa? Bueno, tú nos acabas de decir lo que mejor te acomode y te funcione.
7: Estos dos elementos, al igual que los tampones, son situaciones que tenemos u objetos que tenemos que introducir dentro de la vagina. Aquí el por qué usarlos o no usarlos cuando se ha tenido o no se ha tenido

0: Cuando no han tenido vida sexual, utilizar este tipo de elementos puede llegar a producir un poco de dolor o incomodidad. Por eso es que muchas veces, pues, no se les recomienda, pero no propiamente está prohibido.
1: ¿Cuál sería la opción para las personas que no tienen un fácil acceso a estos productos?
0: En muchas zonas rurales incluso todavía utilizan telas como tal para absorbentes y no utilizar productos que sean desechables y precisamente por el alto costo que tienen. Entonces son regiones en donde están acostumbrados a utilizar los recursos propios porque no hay forma de que ellos tengan acceso a otro tipo de procesos o de materiales como las toallas sanitarias.
1: Y por ejemplo, si estas mujeres utilizan estas, supongo que son como los pañales que usan para los niños.
0: Sí, o incluso, por ejemplo, algunas telas absorbentes como los tipo toalla, la toalla para lavarse las manos
1: Sí,
0: pueden
1: sí.
0: llegar a utilizar. Y lo único que se les recomienda es que estén perfectamente lavadas, perfectamente secas antes de utilizarlas, porque esto puede ser un factor de riesgo para infección. La copa menstrual es una excelente opción, pero también tiene ciertas situaciones que debemos de tomar en cuenta. Entiendas que tienes que cambiarlo cada 6 a 8 horas recomendablemente, incluso de acuerdo a la cantidad de flujo que tienes, puede ser esto más frecuente. Al igual que con la toalla sanitaria, se recomienda cambiarla entre cada 6 a 8 horas para evitar algún accidente o alguna situación de infección.
1: Tipo de ropa interior, o
0: Ok.
1: sea, que podamos utilizar.
0: Bien. Independientemente de que estemos o no en un ciclo menstrual, nosotros debemos utilizar ropa interior que sea completamente algodón, es la recomendación siempre, completamente de algodón. Tratar de evitar que tenga colores, porque se ha visto que incluso los colores pueden llegar a tener algunos elementos que pueden ser disruptores endocrinos. Tratar de evitar telas sintéticas precisamente por el contacto con estos disruptores endocrinos o por contaminación. Y ropa que no sea muy ajustada, porque pues nos encanta meternos en esos pantalones súper embarrados que nos ponemos con calzador, pero no es como lo más sano, ¿no? Entonces, en cuanto a la ropa interior, pues no debe ser ajustada y debe ser de algodón preferentemente.
1: El lavado de manos. O sea, yo creo que debe ser el primer paso, así uses lo que estés usando, lavarte las manos.
0: Sí. Independientemente del producto que nosotros utilicemos, siempre se recomienda para remover cualquier producto de higiene menstrual lavarse las manos previamente, porque vamos a tocar nuestra área genital
1: Ay,
0: y
1: sí.
0: todo lo que traemos en las manos, o sea, todo lo que toca nuestras manos en todos lados, pues tiene mucha contaminación de muchas cosas. Entonces, lo ideal es sí, lavarnos las manos antes de ir al
1: Por
0: baño.
1: favor, y después también, ¿no? Digo, la preciosa hay que cuidarla. A la hora de lavar tu área genital, hay demasiados productos también. Existen muchísimos productos, jabones, lociones, etcétera, etcétera, etcétera. ¿Qué es lo recomendable para la limpieza?
0: Lo recomendable es no utilizar productos perfumados, que eso es fundamental. Bañarnos únicamente con agua y jabón, jabón neutro de preferencia, sin aromas, sin olores añadidos, porque estos pueden llegar a generar contaminación como lo hablamos con los productos de higiene menstrual. Entonces, realmente, otra vez venimos de campañas publicitarias en donde dicen que nuestro cuerpo tiene que oler a flores del campo y pues la realidad es que no es
1: Obvio,
0: cierto.
1: no.
0: Entonces, pues nos hemos acostumbrado a que debemos de oler perfumadas todo el tiempo y esto no es necesario. Con que nosotros tengamos una higiene con un jabón neutro, un jabón de baño que no sea perfumado, es suficiente. Existen muchos productos, mientras estos no tengan algunos fenoles, alguna aromatizante, podemos utilizarlos.
1: La limpieza para ir al baño, ¿cómo debería de ser?
0: Siempre tratamos de encontrar productos que nos puedan ayudar en nuestra vida diaria. Entonces, hay, por ejemplo, a quienes se les facilita las toallitas húmedas. La realidad es que dentro de todo lo que se ha estudiado, lo único que se pide es que si se utilizan, por ejemplo, toallitas húmedas, estas no sean con alcohol y no tengan ningún tipo de perfume. Entonces, Lo que hacemos habitualmente y la práctica común es el uso de papel higiénico, con lo cual tendría que ser suficiente. Lo ideal es que nosotros tuviéramos un lavado con agua y posteriormente solamente secar a palmaditas con el papel higiénico

0: pero se considera que utilizar únicamente el papel higiénico y limpiarnos de adelante hacia atrás, pues tiene que ser suficiente para nuestra higiene.
1: ¿Y baño diario?
0: Baño diario, sí, por supuesto.
1: ¿Estés o no estés en tu periodo?
0: Así es.
1: Ok. Bueno, digo baño diario porque, bueno, una sabe de eso, ¿no? Entonces claro. Ya una a los 2 días y no te bañas, ya estás como de...
0: Exacto,
1: como
0: pero
1: incómodo,
0: también
1: ¿no?
0: Tratar de no exagerar en nuestro aseo diario, porque pues hay pacientes que se lavan con ciertos jabones que son muy abrasivos para la piel, entonces este tipo de jabones está prohibido.
1: ¿Cómo abordar este tema con las niñas, con las hijas?
0: Primero debemos de aprender nosotros, quitarnos todos los tabús, todos los mitos que tenemos en la cabeza, quitarnos las dudas. Y segundo, pues entender que también nuestros hijos ahora tienen acceso a otro tipo de elementos que a veces pues llegan a conocer más de ciertos temas que nosotros. Entonces, entre mejor estemos preparados, podemos pedir apoyo de un médico para poder orientar a nuestros hijos sobre estos temas.
1: Pues muchísimas gracias por estar aquí y por darnos estos tips. Soy Claudia Mejía. Bye.

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5: Un momento, Anspac. 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
1: 6:06, 6:06, iniciamos. Ponte activo, muy buenos días, miércoles, mitad de semana. Miércoles 15 de julio, ya estamos a la mitad de la semana y estamos a la mitad del mes también. Así que, bueno, pues bienvenidos a este día, gracias por ser parte de Exa FM, gracias por escucharnos. Desde donde te encuentres, en tu casa, en el automóvil, en el trabajo, donde sea que estés, muchísimas gracias por ser parte de nosotros, de ser parte de la frecuencia exacta, el 107.1 de tu radio. Dice, bendecido miércoles, que tengas un excelente día. Igualmente, saludos a nuestra amiga La Army, la más fan de BTS en todo el norte de Coahuila y sur de Texas. Son las 6:07. Tenemos 25 grados Celsius en la temperatura. Y bueno, pues continúan las posibilidades de lluvia aún para el día de hoy. Así que todavía puede que llueva. Así que esténse pendientes. Dice, mándanos saludos a las más... ¿Qué pasa? ¿Las más desveladas? ¿Por qué? Que nos vamos a Eagle Pass. ¿Qué van a hacer tan temprano Eagle Pass? Son las 6:00 a.m. No está nada abierto en Eagle Pass. ¿Qué está abierto a las 6:00 a.m? ¿O van a abrir las tiendas o qué? ¿O las contrataron para limpiar las tiendas del mall? Ya iba a repelar, dije, ¿por qué no ha empezado? No, aquí estoy. Ustedes saben que nada más inicia mi programa y le damos con todo. Saludos a mi amiga Claudia. Y también para Mariale y para Valentina. Valentina. Oiga, vámonos con más música en esta mañana. Recuerda que hoy es miércoles de despecho, ¿eh? Hoy se pone sabrosón el tema, porque hoy, después de las 7:00 a.m, tenemos siempre un tema interesante de miércoles de despecho. Se me ocurre hablar de la costumbre. ¿Ustedes creen que haya una edad o ciertos años en una relación para que el amor se vuelva costumbre o no? 6:09, de eso hablaremos más adelante en los miércoles de despecho.

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Escuchamos a Mike Towers junto a Bizarrap. Bizarrap y Mike Towers en Exa FM. Son las 6:32. 6:32. Muy buenos días, Piedras Negras. Miércoles ya 15 de julio. Ah, qué bonito, ¿verdad? 15 de julio, santa quincena, gracias a Dios. Así que, bueno, pues el día de hoy, la gente vamos a andar, mira, empoderada, soberbia. Aunque sea por unos minutos nada más. 6:33. Yo continúo con más en esto que se llama Ponte Activo. Recuerda que me escuchas hasta las 8 de la mañana. Yo soy Diego Herrera y en todas partes, Ponte Exa.

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Rusian, Raúl Alejandro en Exa FM, son las 6 de la mañana, 42 minutos. Que no se te haga tarde, a ti que vas al trabajo a esta hora de la mañana. Bueno, pues ánimo, gente, con toda la actitud, con toda la buena vibra, listos para pasarla increíble el día de hoy. Yo sé que puede ser un día magnífico, todo está en que así lo veas y así lo decretes. Siempre hay que iniciar el día con la mano de Dios. O sea, agarrados de la mano de Dios y no se suelten. A veces hay turbulencias en el camino, pero mientras estemos bien agarrados, no pasa nada. Tengamos fe, son las 6 de la mañana con 43. Tenemos una temperatura en Piedras Negras en los 22 grados. Dice por aquí, en 16 minutos va a llover. Ah, órale. Ok, perfecto. Entonces en 16 minutos va a llover. Ahí nada más, así dice mi celular. Entonces, si ustedes creen en mi celular, pues dice que en 16 minutos lloverá. Dice, saludos a mi hermano Martín. Vamos de viaje de hermanos. ¡Ájale, qué bonito! Siempre es bueno. Digo, ya de repente uno crece, uno tiene otras responsabilidades, pero eso de molestar a los hermanos nunca debe de faltar. O sea, podemos ser los más adultos del universo, pero esta dinámica de darle lata y preocupar a los hermanos y pedirles dinero, no es mi caso, la verdad sí, pero no lo hagan. Eso siempre está bien padre, digo, Diosito nos bendijo con esos seres que tenemos en la vida para pelearnos. Porque nosotros podemos hacerle todo lo que queramos a nuestros hermanos. Pegarles, regañarlos, decirles cosas. Está permitido. Pero que no venga nadie a decirles nada porque se topan con pared. Sepa por qué somos así, ¿verdad? Son las 6 de la mañana con 45 minutos. Dice mi estimado, buen día. No tiene nada de buen día. Vámonos.

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A cargo del Warren Inix FM. Son las 6 de la mañana con 56 minutos. 6:56. Muy buenos días. ¿Cómo estás? ¿Cómo te va el día de hoy? Feliz miércoles. Ya, miércoles 15 de julio del 2026. A ver, ¿a qué horas dice mi celular que va a llover? Ah, todavía dice, en 16 minutos va a llover. ¿Ya está lloviendo o no? Oye, ¿qué tal está el climita allá afuera? Es que yo no puedo ver. Pero aquí sigue diciendo que en 16 minutos. Y va a llover por una hora. Dice, buenos y bendecidos días, ya alistándome para salir a trabajar con toda la actitud. ¿Podrás ponerla de un día más de Mensajeros 3.0? ¿Qué es eso? ¿Qué es Mensajeros 3.0? ¿De dónde salieron? ¿Qué rollo? ¿Quiénes son los Mensajeros 3.0? ¿Alguien conoce a los Mensajeros 3.0? A ver, ¿qué es eso? Un día más. De repente ustedes me asombran con las canciones que me piden, ¿eh? Dice, hola Diego, está empezando a chispear. Hola Tati, ¿cómo estás? Pues sí, es que mi celular dice, en 16 minutos va a llover. Entonces, pero de repente mi celular me echa mentiras. De repente mi celular me miente. Y yo no sé si creerle o no creerle. Pero como yo no estoy viendo para afuera, o sea, no tengo una ventana, pues no sé qué está pasando. Pero bueno, aquí Tati ya me está diciendo que está empezando a chispear. Así que eso me invita a que les diga que manejen con precaución, ¿ok? Vamos a ver quiénes son los Mensajeros 3.0.

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0: Muy buenos días, Piedras Negras, 7:09, 7:09, feliz y bendecido miércoles, mitad de semana, miércoles, mitad de mes, 15 de julio del 2026. Me da muchísimo gusto estar contigo en esta segunda hora de Ponte Activo. Muchísimas gracias a todas las personas que desde muy tempranito inician su día escuchando la frecuencia exacta. Piedras Negras, ¿cómo estás? Conduce con muchísima precaución, ya me reportan lluvia en algunos sectores de la ciudad, así que por favor, conduce respetando los señalamientos viales y los límites de velocidad. Igual, saludos a toda la gente de Eagle Pass, Texas, a la gente de Los Cinco Manantiales. Muchísimas gracias por ser parte de nosotros, gracias por estar en sintonía de Exa FM 107.1. Son las 7:17, 7:17, y hoy es miércoles de despecho. El día de hoy justo vamos a hablar del tema de la canción que acaba de finalizar de Natalia Jiménez. El día de hoy hablaremos de la costumbre. Ay, no. Esta línea tan delgada que existe entre el amor y la costumbre. ¿Qué tan fácil es brincar la línea y estar cómodamente en una relación solamente por la costumbre? Porque nos sentimos bien, porque estamos bien, porque pues ya aquí nos quedamos, ¿no? Porque pues ya tenemos muchos años, porque hay los niños, porque sí está fuerte, sí está fuerte. Así que el día de hoy quédense con nosotros en esta horita de Ponte Activo, porque justo de eso estaremos platicando más adelante. Son las 7:11. Dice, hola, muy buenos días. Que tengas un maravilloso y excelente día. Acá para mi rumbo está todo despejado, nada de lluvia. De hecho, el cielo está despejado. Ah, caray. ¿En dónde vives? ¿En qué sector? Dice, buen y bendecido miércoles. Hola, Julián. Oye, muy tarde hoy, ¿eh? Muy tarde. Son las 7:00 a.m. y apenas dando los buenos días. ¿Qué pasó ahí? No. Los buenos días son más tempranito. Saludos también a Lulú de los Santos. Good morning, Lulú.
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0: Oigan, 878-209-1301. No, de repente les digo que yo me envuelo. Me envuelo. 878-209-1301. Ese es el WhatsApp directo a cabina. 878-209-1301. Que de repente hay gente que no alcanza a registrar el número y por eso se los digo muy lento, para que ustedes puedan registrarlo. 878-209-1301. Oye, vámonos con más música en esta mañana de miércoles de despecho. Para todos los despechados. Y ya escucharon el tema. Así que hoy no los quiero serios. Hoy no los quiero callados. Hoy no los quiero ausentes. Hoy sí necesito que estén bien activos. Y no estoy hablando de que te pase o de que en este momento te esté pasando. Estoy hablando de una opinión general. O sea, ¿tú qué piensas de la costumbre en una relación? ¿A qué edad o a los cuántos años de relación crees que la relación ya se pueda tornar a estar ahí por costumbre? Dice por acá, buenos días, saludos para Jimena. Hola, Jimena, ¿cómo estás? Buenos días, ¿cómo amaneciste? Mira, ese es el primer mensaje. Isa está mandando su primer mensajito. Gracias por registrar su celular. Kio, nuestro celular, nuestro WhatsApp. 7:14. Ay, hombre, yo ya estoy afinando garganta. Ya estoy vocalizando. Oh, do re mi fa sol la si, do re mi fa. Ya estoy vocalizando, estoy practicando mis clases de canto, porque este sabadito nos vamos. Este sabadito nos vamos. Nos vamos a la feria de San Buenaventura, Coahuila, porque este sábado está Yuridia, tu patrona. Así que pues hay que ir a cantar con ella.

Escuchamos a Yuridia. Esto se llamó Lo que son las cosas en Exa FM 107.1. Son las 7 de la mañana con 18 minutos. 7:18. Feliz miércoles. Dice: buenos días. No es costumbre, es interés mutuo. O sea, por los signos de pesos, hablas por la comodidad. O sea, lo que te puede ofrecer la otra persona. ¿Creen que esta frase de cuando la pobreza entra por la tierra? Por la tierra. Ah, caray. Cuando la pobreza entra por la puerta, el amor sale por la ventana. ¿Ustedes creen eso? ¿Les ha pasado? Oye, yo sí he conocido casos. Yo sí he conocido casos muy desafortunados, que cuando a alguien le va mal, a uno de los dos les va mal, la otra persona huye. O sea, dice: no, van a empezar a haber problemas económicos, yo mejor me voy de aquí. Y eso no está chido, ya. Porque pues la otra persona está pasando por un momento difícil y como que todavía tú digas: vamos a bajarnos del barco, pues no está nada chido. Dice: estabilidad económica. Ok, sí, tienes razón. O sea, totalmente. Creo que eso influye muchísimo, el estar con una persona solamente por comodidad, porque te va bien, porque pues no tienes que ir a andar mendigando otras cosas. Dice: sí sucede y realmente no te das cuenta cuando pasó, en relación al tema de hoy. Ok, dice por acá: costumbre sí, mis suegros duermen separados y ya llevan tiempo haciéndolo. Y hacen sus cosas por separado. Lo único que hacen juntos es comer. Nada más. Bueno, eso me dice mi novio. Pero no siempre fue así, según me cuenta. No, pues, digo, si tuvieron hijos, no creo que hayan dormido separados toda la vida, ¿no? Fíjate que sí, oye. De repente ya llegan a una edad en la que ya no se toleran. O sea, ya no se aguantan. Y como que ya están en una edad en la que pues ya no tienen, o sea, ya no tienen tiempo para andar buscando otra relación, otras personas. Y dicen: bien, por el bien de los dos, vamos a dormir separados. Pero vamos a vivir juntos. No sé, o sea, te digo, cada familia tendrá su historia, cada familia tendrá su realidad, y pues es muy respetable. Digo, tampoco nos podemos meter en la relación de todo mundo para opinar y dar nuestro humilde punto de vista, que por cierto, nadie nos está pidiendo. Pero bueno, el día de hoy estamos hablando de la costumbre, el día de hoy estamos hablando de en qué momento una relación se puede volver costumbre. O sea, que ya estés con esta persona por costumbre, que digas: bueno, pues ya, total, ya estamos aquí. Digo, no sé si les ha pasado, no sé si lo estén viviendo. Otra pregunta: ¿se podrá salir de la costumbre? O sea, ya que están estancados en que tu relación se vuelva costumbre, ¿habrá manera de salir? No sé si algún psicólogo o alguna psicóloga me está escuchando y me pueda dar su opinión un poquito más científica. Oigan, porque yo no soy psicólogo, aquí soy chismoso, nada más. Pero psicólogo pues no soy, entonces yo no les pudiese dar como que recomendaciones, porque no tengo el estudio sobre ese tema. Y para ser chismoso no se estudia, entonces ahí no tengo carrera tampoco. Dice: buen día, épale, de mis papás no estés hablando, saludos. ¿A poco tus papás también están pasando, o sea, hacen lo mismo? O sea, sí, es que no sé, o sea, es un tema complicado.
A veces es preferible que eso pase, ¿no?

Son las 7 de la mañana con 23 minutos. Estamos en el miércoles de despecho. El día de hoy estamos hablando de la costumbre en el amor. Se pierde el amor, no se pierde el amor. ¿Por qué estás ahí?

7 de la mañana con 26 minutos. Híjole, escuchamos a Hannah y Ashley en Exa FM. Son las 7 de la mañana con 27 minutos. Dice, referente a lo de el tema de los papás que duermen separados, dice, más o menos tienen como 3 años que duermen en camas separadas, pero no se separan, y eso que ya estamos todos grandes y casados, ni yo sé que soy su hija, lo entiendo. Ay, es que sí es un tema, sí es un tema, pero viéndolo o pensando o tratando más bien de pensar como ellos, es a lo que voy. Siento que ya llegamos a una edad en la que nos da miedo salir de nuestro lugar seguro. No somos felices como tal, pero tampoco nos odiamos. Y a lo mejor ya no estamos en edad de salir a buscar, a experimentar, a ver qué nos depara el destino. Y vaya, o sea, la soledad es muy, muy triste. O sea, el pensar en que si te vas de ahí, vas a estar solo, vas a estar sola, es muy difícil. Y en cambio, el tener a alguien ahí, saber que hay alguien ahí, que si algo me pasa, alguien va a estar ahí. Y si necesito a alguien, con el simple hecho de gritar, ahí va a estar la persona. Entonces yo siento que va más por eso. Estamos hablando de la costumbre, estamos hablando de cuando una relación o el amor se vuelve costumbre y estás en un lugar por costumbre. Pero dos personas manifestaron que sus papás duermen en camas separadas. Están juntos, no se han divorciado, pero duermen en camas separadas o en cuartos separados. Digo, como contexto para quienes apenas van sintonizando la radio. Y mi comentario es ese. O sea, el saber que alguien está ahí. Y está bien, porque al fin de cuentas, ellos ya vivieron. Ellos ya como dices, tuvieron sus hijos, ya los educaron, ya les dieron herramientas para que pues salieran adelante. Siento que ya a lo mejor como papás se sienten con el checklist ya así de lo logramos, ¿no? Son las 7 de la mañana con 29 minutos. ¿Cómo vas en tu relación? ¿Cuántos años llevas en tu noviazgo, en tu matrimonio? ¿Has sentido en algún momento que esa relación ya se volvió costumbre? ¿Crees que es ¿cómo te lo digo? ¿Crees que es posible que salgas de ese pozo? O sea, cuando ya una relación se vuelve costumbre, ¿crees que haya la manera de salirte de ahí o no? O ya no sales, o sea, ya cuando se convierte en costumbre, ya se acaba. Dice por acá, yo viví una relación así, teníamos 10 años juntos, él ya me había engañado, nos separamos un tiempo y volvimos porque yo sentía que lo quería, pero más bien era la costumbre. Luego yo también lo engañé y ahí no le gustó al señor. Pero creo que viví mi duelo dentro de la relación. Órale, qué fuerte. Ey, porque si hay gente que vuelve por costumbre, ese es otro tema. Aquí muy bien tú, ese es otro tema. Hay gente que ya está ahí en un lugar y luego se separan o terminan la relación y a fuerzas quieren regresar, pero nada más regresan para darse cuenta que lo único que tenían era costumbre. O sea, estabas acostumbrada a esa persona y por eso insistías tanto en regresar. Y es bien triste que regresa nada más para darse cuenta de eso. ¿Onta Juanito y Susana? A ver, mira ya. No manches, lo invoqué al Juanito.
Apenas dije la palabra Juanito y puso buenos días aquí reportándome. Quiero saber tu opinión, Juanito. Juanito tiene una relación como de 20 años. O sea, creo que Juanito nació con su pareja. O sea, creo que iban al kinder juntos y a la primaria. Si ya llevan 1,000 años juntos. Entonces quiero saber cuál es la opinión de Juanito en el tema de la costumbre.

Escuchamos Me Soltaste a cargo de Jessie and Joy en Exa FM 107.1. Son las 7 de la mañana con 36 minutos. 7 con 36.

0: Dice por acá: mis papás también duermen en camas separadas desde hace mucho, pero ya son personas mayores. Pero en una relación donde la persona está en los 50, no, hombre, apenas estás en la edad de la punzada. Antes yo decía que las personas de 50 años ya eran unas personas viejas, pero no, hombre, ahorita puedo decir que están en la edad de la punzada. Cincuentones, cincuentonas están, hombre, apenas están empezando a vivir. No, creo que todavía están en una edad en la que todavía pueden tener una relación fácil. O sea, no hay manera de perder el tiempo a esa edad. Dice: aquí ando, es que tengo mucho que opinar, pero poco tiempo para hacerlo. Ah, bueno, está bien. Les doy chance nada más porque sé que se andan alistando para ir al trabajo, porque van manejando o así, entonces les doy chance.
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0: Dice, la relación va bien. A veces me escapo como los gatos y llego revolcado. Mi relación muy en paz, ya 6 años bien a gusto. No, pues sí. Yo también quisiera tener una relación de 6 años y salirme como los gatos y regresar revolcado y que no pase absolutamente nada. Pero si yo llego revolcado como los gatos, me van a encontrar muerto en el paseo del río, ahí en la Asta Bandera, ahí me van a encontrar. Si algún día me encuentran ahí colgado como la bandera nacional, no pregunten por qué. No pregunten por qué, porque amenazado estoy. Amenazado estoy. Que todo México se entere. Son las 7:38, 7:38. Ah, no hay necesidad, no hay necesidad. Pero qué necesidad. Oigan, mis amigos de... Bueno, no son Three Amigos Producciones. La verdad no es una producción de The Three Amigos. Es una producción de mi maestro de teatro, Víctor Jiménez. Está preparando un tributo a Juan Gabriel. No te pases de lanza. O sea, ese yo no me lo pierdo por nada del mundo. Imagínense un tributo a Juan Gabriel. O sea, yo me sé todas las canciones de Juanga. 7:39. Presenta lloviznas en algunos sectores de Piedras Negras. Así que los invito a conducir con muchísima precaución. A ustedes que van en su automóvil, hay que manejar con mucho cuidado, respetando señalamientos viales y límites de velocidad. Estamos hablando de la costumbre, estamos hablando de cuando una relación ya se vuelve costumbre. Por eso yo siempre he dicho, o siempre he sido de la idea, digo, si es complicado mantener una relación y que no se vuelva costumbre, en algún momento te va a pasar. O sea, en algún momento tú mismo vas a sentir que ya estás acostumbrado a la persona, que ya estás acostumbrado a lo que vives, a cómo se enoja, a cómo, o sea, todo, o sea, estás acostumbrado a todo. Pero sí debes de darte a la tarea de que todos los días tú debes de preguntarte si donde estás, estás bien. Si donde estás hay paz, si donde estás hay amor, si donde estás siendo quien quieres ser. Porque el amar a una persona y el estar con una persona es una decisión de todos los días. Todos los días debes de decirte a ti mismo, mí mismo, aquí estoy bien. ¿Le seguimos? ¿No le seguimos? Y ya, de que no, sí estoy bien. Y ya, no, le sigues. Pero si es una decisión de todos los días, el estar enamorado de una persona, el estar viviendo la compañía de una persona, si es una decisión diaria. Inclusive ahorita mismo tú te puedes preguntar si dónde estás y con quién estás, eres feliz. Pregúntatelo. Dile, oye Diego, ¿te estás feliz con quién estás? Sí, estoy feliz. Ah, perfecto, muy bien. Y dale, sin bronca.

Escuchamos a los chicos de Camila con eso que se llamó Mientes en Exa FM. Son las 7:44, 7:44. Dice, yo creo que una relación que ya está en la costumbre sí se puede recuperar. Solo está en que los dos quieran y se vuelvan a enamorar. Salir de la rutina, darse una escapada de novios. Poner un día a la semana o mínimo al mes para salir al antro, cine, comer, cenar y al fin... Y al final, el postrecito. Esto me encanta, eso me encanta. Es una buena recomendación, muchísimas gracias. Hago el paréntesis. Entre los matrimonios que tienen hijos, los matrimonios que ya están casados, ya tienen familia, sí creo yo que es sano y que es muy necesario ese día libre para ustedes. Ese día para que recuerden el por qué están juntos, el ir al cine, el ir a cenar sin tener a sus niños. Vaya, los niños son parte importante de la relación, lo sé, pero pueden contratar una babysitter, porque no siempre es llevárselos a la abuela, ¿verdad? Pobre abuela. La abuela también tiene sus días y a veces hasta caes mal por estárselos llevando las abuelas. Hay abuelas y muy metiches, con todo respeto, que dicen yo te lo cuido, yo te la cuido, tráemelos y es feliz. Pero hay unas que sí es, no, mijita, no. Tú te casaste y ahora se queda con sus huercos. Bueno, si tu mamá es de esas, pues contrata una babysitter, o sea, contrata a alguien. Estoy seguro que alguien te va a echar la mano y todo para que tú puedas tener este día. O inclusive, ¿por qué no? Unas vacaciones. Hay familias o hay matrimonios, fíjate, también es un tip, porque lo he visto. Hay matrimonios que se van de vacaciones en su fecha de aniversario de matrimonio. O sea, ese día que se casaron, separan la fecha, o sea, ya conocen la fecha obviamente, y piden vacaciones en el trabajo, y esos días se van unos 2, 3, 4 días a algún lugar y celebran su matrimonio. Entonces también es una buena recomendación, celebren juntos su fecha, su aniversario de matrimonio, para que recuerden el por qué están juntos. Dice por acá, yo creo que también depende de la educación que nos dieron. Por ejemplo, mis papás ya son adultos de 60 años. Hace muchísimos años que duermen separados. Cero muestra de amor y a pesar de todo lo vivido, que no fue tan bueno, ahí siguen, porque así les enseñaron. Hablando de los señores que duermen separados. Ah, mira, ok. Ay, es que ustedes tienen muchos temas. Ustedes tienen muchos subtemas del tema principal. Acaba de decir aquí algo muy interesante. Porque así les enseñaron. Creo que todavía tenemos generaciones en este 2026 de abuelitos que así les enseñaron, porque así tenía que ser. Porque la mujer tenía que estar en su casa y el hombre tenía que salir a trabajar y no te puedes divorciar, no te puedes separar de tu pareja porque ¿qué va a decir la gente? ¿Qué van a decir los vecinos? ¿Qué van a decir nuestros más allegados que te divorciaste? No. Eso no va a pasar porque antes así se vivía y todavía hay gente que lo piensa. A lo mejor tu abuelita, tu abuelito te lo ha dicho. Yo conozco gente que la abuelita sí es. Ve mal a las personas que ya se divorciaron. O sea, es... pues es que ya está divorciada, se separó. Y anda por... O sea, como que, oye, ¿por qué se separó? No te separes, dale otra oportunidad y no... ¡No! O sea... La engañó, porque tiene que estar con él. Pero es que es el matrimonio. Los hombres tienen un desliz, pero todo se perdona, platíquelo. No, ya no. O sea, ya no podemos vivir en esas historias.
de que la gente lo va a ver mal, pues que lo vea mal. O sea, al fin de cuentas, a la que engañaron, al que engañaron fue a ti, no a la vecina o al vecino. Ay, qué coraje. Hay que hablar de eso, ¿no? Hay que hablar de eso también, de las tradiciones. De las tradiciones de nuestros abuelitos. Y que muchos papás las heredan, ¿eh? Muchos papás todavía no son tan viejos, pero las heredan. Es así de... Te vas a casar para toda la vida. Piénsalo bien, porque es, con él te vas a quedar para siempre. No, pues si no funciona, que Dios lo bendiga, cada quien para su lado. Vámonos. Dice por acá, sí, yo tengo una conocida que a pesar de todo lo que me han hecho, entre paréntesis, golpe, sigue ahí porque su mamá era igual y si te casas es para siempre y aguantar todo. No, ahí sí yo no estoy de acuerdo, ahí sí yo no estoy de acuerdo, ahí sí tengo que levantar la voz. Si tú no eres feliz en donde estás, y lo dije hace rato, si no eres feliz en donde estás, tienes que irte. O sea, sí o sí tienes que irte. Nada de no, mijita, piénsalo bien, es que ¿qué van a decir de ti? Tú no te puedes estar divorciando porque no, no, pues métete tú a la relación, o sea, vete tú con el viejo ahí que te pega a ti, si tanto te importa. No. Eso no puede estar pasando, gente. Son las 7 de la mañana con 51 minutos. 7:51. Dice, ay, no. No tenemos por qué aguantar golpes ni violencia de ningún tipo, seas hombre o mujer. Nada más por el qué dirán. Es correcto. Aquí no pueden estar aguantando nada. No aguante nada, gente. Pero bueno, en conclusión, sí existe la costumbre, sí existe en una relación el estar ahí porque están acostumbrados y están a gusto, están en un lugar seguro, pero sí hay manera de salir de la costumbre. Sobre todo eso, si hay manera de salir de la costumbre, si tú sientes que estás viviendo ya en una costumbre con tu pareja, busca la manera de salir adelante, de hacer cosas diferentes, de que se vuelvan a enamorar, busca la manera de reenamorar a tu pareja, de saber por qué están el uno con el otro, qué es lo que le gusta uno del otro, para que puedan darle saborcito a la vida. Son las 7 de la mañana con 53 minutos. Dice, buenos días, saludos. Hola, Pablo, ¿cómo estás? Saludos. Oigan, ya me voy. Son las 7:53. Regreso a las 2 de la tarde con más música de 2 a 4. Ya sabes que por acá te espero. Y el día de mañana, pues ya sabes, jueves de gusto culposo. Jueves de 2x1 en Exa FM 107.1. Este fue el miércoles de despecho. Yo soy Diego Herrera y recuerda, en todas partes, ponte Exa. No jaló la canción. No manches, me tardé un siglo para poder elegir una canción para despedirme. Y no jaló. No, hombre, no.

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Son Los Ángeles Azules, Los Ángeles Blue con Belinda. ¿Te parece si nos vamos con mi tío León Larregui? Esto lleva por nombre Locos, un clásico de clásicos. Estamos hablando de la voz del rock psicodélico más icónico en México y todo el mundo. Así que vamos a ponerle play en todas partes. Ponte Exa, no le cambies. Muy buenos días.

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0: 44 minutotes, 8 y 44 por acá en la cabina de XFM 107.1. Seguimos con mucha más buena música para que estés de lo mejor y para que estés feliz y alegre, ¿eh? Saludos para Sandra, dice Garonda, bien triste en hambre, manita.
1: Yo no.
0: Las canciones que están aquí, yo no. Yo estoy bien feliz y con tenis, ¿eh?
1: Estoy bien Felipe.
0: Ando bien feliz porque hoy es quincena, papá. ¿Sí? Se llegó la quincenita hermosa, sabrosa, preciosa. Ahora sí, a pagar. Las deudas, ahí andan, no te preocupes por ello. Por ello no te preocupes. Preocúpate ahorita por tomarte un cafecito, por estar en XFM. Ahorita preocúpate por la música, deja tú las deudas, brother. Ahorita no andamos con que las deudas. Vale. Vamos a mandar saluditos para todo el Garo Team. ¿Dónde mi amigo David? ¿David no ha venido? ¿Qué onda? A ver, David, ni mi amigo Juanito. ¿Por qué? Saluditos para el buen Jaime, para Gaby Soto, para Javier Picón, mi coach, para Puga y todos los enfermeros, para mi amigo Rola, para mi amiga Rubí y el buen Estebancito, Sandra, Saúl, Susana, para Huicho. Oye, todos los enfermeros también que andan chambeando o cuando está nublado no chambean. No salen, ¿verdad? Dice, ¿qué nos va a invitar nuestro locutor favorito, Garo? Yo te invito lo que quieras y cuando quieras y a la hora que quieras. Conmigo no andamos con que sí, a lo que vamos, ¿eh? Así de esas. Miedo no tengo. ¿Miedo a qué? A nada. Miedo a nada. Tú dime y se arma. Dice... Pues es que a lo que vamos, hombre, ¿para qué andamos ahí con qué? ¿Qué me vas a invitar? Pues a lo que vamos, unos taquitos o algo así. Miedo y dinero son dos cosas que no tengo, ¿eh? Y que no conozco. Miedo y dinero son cosas que no conocemos, para nada. Para nada. Miedo, dinero y vergüenza son tres cosas que no tenemos. Así de simple. 8:47. Híjole, ya me está dando hambre. ¿Hoy a qué hora salgo? A las 10. Con tanta incapacidad ya no sé ni a qué hora voy a salir, oye. No, sí, no, a las 10, creo que sí. A las 10 de la mañana. Bueno. Bueno, pues a las 10 se arma, ¿ok? Es que luego así dicen y puro rollo también de ustedes, hombre. Y yo esperándolos ahí en los chilaquiles... O depende, ¿verdad? ¿A dónde quieran ir? La neta, Susana. La neta. Así las cosas. Oye, pues tengo mucha muy buena música. Ustedes vayan diciendo qué onda, Garo. Hoy siendo quincena, ¿no? Y para ser quincena, quiero escuchar esta canción. O quiero escuchar esta otra canción. O puedes programar esta canción y así nos vamos. Comunícate vía WhatsApp 878-209-1301. Dice, yo feliz, sí te creo, manita. Sí te creo. Mira, Sandra nomás me pregunta, ¿qué nos vas a invitar? Y luego ya ni contesta. Pues no te estoy diciendo. No te estoy diciendo. ¿Dónde está mi amigo Estebancito? Ya se fue el kinder. Ah, no, están de vacaciones, no. ¿Cuándo regresan de vacaciones? Ya ni sé. Aquí también me deberían de dar vacaciones así como escolarizadas. La neta, mano. Ese es mi Huicho. Muy buenos días, Huicho. Saluditos al buen Huicho que ya nos anda escuchando. Imagínate nosotros que estamos... Ya sé, hermosa, ya sé. Por eso, mira. Mira. Ahorita llega mi amiga Valeria y me dice, Garo, ponme... A tu esposa, Kenia. No, hombre, no se diga. Hasta el 31 de agosto. Ándale. Oye, sí que les dan buenas vacaciones, ¿eh? Ya quisiera yo que me dieran también vacaciones. Me voy en octubre. ¿Cuántos meses falta para octubre? Estamos a julio. Sí, ¿verdad? Julio. Pero todavía no se acaba. Mitad de julio. Junio, julio y luego sigue agosto, septiembre, octubre. No, hombre, falta chorros. Falta chorros. Dice por acá. Buenos días, Garito. Hola, hermosa. ¿Cómo estás? Muy buenos días. Buenísimos días. ¿Andas en el Igle Paz o andas aquí en Piedras Negras? Dice Garo, ¿puedes poner una de Don Omar? Claro que sí, manito. Claro que sí, ¿cuál quieres escuchar de Don Omar? Don Omar. Es muy solicitado a esta hora, el señor Don Omar. ¿Qué canción quieres escuchar, brother? Dice, una tradición. Es que Don Omar es Don Omar, Al de ojito chiquitito, se le respeta. Dice, ya elegí por él. No, ¿cómo? A ver, ¿qué quiere escuchar, Wisho? Tú pídeme otra, Susana, para que sean dos. Don Omar es Don Omar, pues sí. ¿Les gusta mucho el reggaetón? Vale, pues dice, pobre diabla. Ándale. El señor de la noche. ¿Quién me mandó mensaje por Facebook? Eso está peligroso. A ver, espérame, déjame ver quién me mandó mensaje por Facebook. Ándale. Dice, good morning. Pon algo de Don Omar, Garo. Las otras canciones están bien aburridas. Dice, el señor de la noche es buena elección. Oye, un saludito para mi Alicia. A ver, ahí va, ustedes lo pidieron. El señor de la night. Vamos a ver esta. Me dio calor con esta canción. ¿Me puedo quitar la playera?

¿El señor de la qué? ¿El señor de la qué? Ayer estuvimos en la dosis exacta, Carlos Rivas y su servilleta, Garo Romero, platicando con el buen Alex Calavera, vocalista de Calavera de Azúcar, el talento de Piedraneras, el talento local, el talento de la casa. Dice, ándale, ya hacía falta música movida, sí, la neta, sí. Me estaba durmiendo con las primeras, sí, lo sé, pero mira, aquí andamos dándole candela. Y justamente, ayer platicábamos de la escena local. ¿Ustedes recuerdan cuando estaba el skate park aquí en Piedraneras? ¿Se acuerdan que había un skate park? Ah, bueno, desde aquellos entonces, cuando bandas importantes pisaron Piedras de Negras, cuando Piedraneras estaba en el mapa, en aquellos años. Sí, brother. Pues era también más o menos cuando el reggaetón andaba ahí dando lo suyo, ¿verdad? Sus primeros pasos. Y justamente hablábamos con nuestros amigos de Calavera de Azúcar y hoy escucharemos Octubre. Vale, así que no le cambies, 8:55. Quédate conmigo.

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¿Cómo así? Si yo fuera mi ex, tampoco me superaría. ¡Ah, hijo! ¿Ah, cómo? No entiendo yo ahora. 9:04 en la papelería más grande de todo Piedraneras. Hola, muy buenos días. Muy buenos días a los clientes. Muy buenos días a todos los empleados y empleadas que le chambean bien durísimo. Ahí está el saludo para ustedes. ¿Vale? 9:04 en XFM. Miércoles 15. ¡Ah, es que es quincena! Es quincena. Hoy se gasta. Hoy se gasta, brother. Hoy se tiene que gastar. 9:04 en la cabina de XFM. A ver, Sandra me había pedido encantadora. Vamos a ver, Yandel, ¿verdad? Es que no sé por qué tengo un remix, pero creo que tú quieres escuchar esta canción. A ver, me corrige si no.

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Vámonos, vamos con más buena música. 9:17. 9:17. Vámonos con más, no le cambies, voy a estar contigo hasta las 10 de la mañana.

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Vamos con más buena música ya en la recta final. 5 minutos para las 10 de la mañana. A continuación te presento a Selena Gomez, Love On. No le cambies. Te quedas con toda la buena programación de EXA-FM y en todas partes. Thanks.

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1: Hello, sobre todas las cosas, ponte Exa FM 107.1. ¿Cómo andas? ¿Cómo estás? ¿Cómo te va? What's up? 12 del mediodía con 8 minutos. Escuchas el ritmo trending de la semana. Sí, aquí arrancamos. Yo soy Carlos Rivas, esperando que tú que me escuchas, tú que andas en sintonía, tú que andas, pues ya sé que con las vueltas en tu auto, ya sé que andes chambeando, que andes en pleno horario laboral, o que me escuchas en casa, donde quiera que andes, cómo estás, cómo arrancaste, ya esta mitad de semana, se nos ha ido, bueno, en lo personal se me ha ido volando ya estos días. ¿Cómo te va a ti? Yo te acompaño por acá, de aquí hasta que sean las 2 de la tarde. Ajá. Te acompaño a lo largo de 2 horas con buena musiquita, con un buen playlist, con lo mejor de la música latina urbana. Presentándote y acompañándote en este lapso donde, por cierto, también se atraviesa pues hora pico. Dentro de algunos cuantos minutos más ya ves que se aproxima este movimiento brutal en la ciudad, así que pues muchísima precaución, tú que conducirás dentro de algunos cuantos minutillos más, tú que vas a salir por ahí, no sé, a lo mejor probablemente a la hora del break, a la hora de los sagrados alimentos, pues ya sabes, yo te leo por acá, te leo y te escucho. También tus audios los escucho al 878-200.

0: 8-7-8-9-13-0-1. Ok, ya te lo sabes, ya lo apuntaste, ya nos tienes agregados.
1: 878-209-1301. Sí.
0: Por ahí te leemos. Te platico más adelante acerca de lo que viene siendo el Tropitour. ¿Recuerdas que hace algunas cuantas semanas, cuando se llevó a cabo Coachella, y que pues hablábamos de las presentaciones de Karol G en los dos fines de semana? Pues bueno, dentro de lo que viene siendo Coachella, anunció un nuevo tour. Sí, un nuevo tour en el cual ya, pues actualmente ya sabemos un poco más, e incluso sabemos ya quiénes son sus invitadas especiales. Te lo platico más adelante. Hello, friend. ¿Cómo andamos? ¿Cómo te va? ¿Andamos chambeando o qué onda? Espero que su día siga fluyendo bastante chido. Te presento esto que dentro de Exa Top 6 se encontró la pasada semana posicionado dentro de lo que viene siendo el lugar número 4, canción de ingreso. Es Quevedo, colabora junto a la nueva línea, lleva por nombre Al Golpito. Lo escuchas aquí a través del 107.1 y sobre todas las cosas, ponte Exa FM.

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0: hora exacta es 12 del mediodía, 30 minutos.
1: Las curiosidades de tus artistas favoritos. Antes de ser cantante, Prince Royce se dedicaba a vender celulares para costear los gastos y financiar su sueño de llegar al mundo de la música.
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0: La hora exacta es 12 del mediodía, 30 minutos.
3: Son las 12 con 30 minutos. Escuchaste la exa curiosidad de la media a cargo de Prince Royce. Siendo las 30 de las 12, te presento lo que viene siendo nuestro éxito random. Esto que está a cargo de la colaboración de La Fiebre Loca junto al Sonido Master. Lleva por nombre Falsa Traición. Lo escuchas aquí como el éxito random de la media. Sigue conduciendo con toda la precaución posible y sobre todas las cosas, ponte Exa FM.

Con 42 minutos, escuchas el ritmo trending de la semana. Piedras Negras, excelente tarde. ¿Cómo andas? ¿Cómo estás? Temperatura hasta estos instantes en los 27 grados Celsius. Temperatura agradable. Sigue el pronóstico de lluvia como pues lo habíamos platicado para todo lo que viene siendo el resto de la semana. Probabilidad de lluvia para el día de hoy todavía en los 80. Entonces, pues, a mantener pues muchísima precaución para estar súper bien prevenidos. Yo te platicaba hace unos instantes atrás de que recordemos aquella presentación que tuvo Karol G en Coachella, en donde estuvo informando, donde estuvo dando el aviso de que iba a haber otro Tropitour, Tropicoqueta Tour, en este llamado Viajando por el Mundo, que ya ha sido, por cierto, anunciado con anterioridad. Incluso también estuvieron anunciando pues las fechas y los lugares en donde se iba a estar presentando. Pero, ¿sabes qué es lo que me llama la atención? Es que no hay nuevo disco. O sea, nuevamente vuelve a presentar otra gira, pero estaremos escuchando las mismas canciones de Tropicoqueta. O le habrán dado un cambio, le habrán dado un refresh. Y es que es común que cuando un artista va a presentar una nueva gira, que lanza una nueva, pues viene de presentar un nuevo disco, ¿no? Que es lo que está promocionando en la gira. En este caso, pues Karol G no lo hizo así. ¿Está raro? Sí, está raro, pero pues bueno, sí hay muchas cosas nuevas. Y es que fíjate que estuvo anunciando hace algunas cuantas horas que una de las partícipes en esta misma gira, que lleva por nombre Viajando por el Mundo Tropitour, será Elena Rose. Una Elena Rose, por cierto, que ha estado en las últimas semanas súper bien posicionada, ¿no? O sea, viene de una colaboración junto a Manuel Turizo, que también ha logrado ser muy, muy llamativa en los últimos días. Presenta también Happy, que también se desprende de el mismo material discográfico. Y la neta que una Elena Rose, que creo yo que puede hacer un buen match con Karol G. Las fechas que estuvieron lanzando pues serán prácticamente todas en Estados Unidos: Chicago, Las Vegas, Los Ángeles y Dallas. Este crecimiento que ha tenido precisamente Elena Rose llama muchísimo la atención, ¿no? Es una pieza clave también en lo que viene siendo pues en esta trayectoria de Karol G con este tour. Y pues más allá de una cantante que es Elena Rose, también pues para componer está brutal, ¿no? O sea, ha colaborado en creaciones bastante importantes de Karol G. Y bueno, esa conexión que tienen creativa para estar dentro del estudio pues está bastante increíble, ¿no? Me imagino yo que con todo lo que tienen, pues ahora sí que ya trabajando pues en el escenario pueden hacer muchísimas cosas. Yo te presento lo que viene siendo precisamente este tema, que bueno, dentro de la tendencia ha estado súper bien posicionada. Es Elena Rose junto a Manuel Turizo, lleva por nombre La Semana. Lo escuchas aquí a través del 107.1 y sobre todas las cosas, ponte

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2: En Exa FM 107.1 escuchas buenos hits, buena música, 1:04 p.m, Piedras Negras, excelente tarde. Tarde en compañía de la frecuencia exacta, tarde en donde tú que ya vas conduciendo, tú que ya llevas algún destino, tú que te encuentras todavía laborando, tú que andas ya en la hora de los sagrados alimentos, buen provechito, esperando que tu día siga fluyendo de manera espectacular y qué mejor que en compañía de nosotros. Soy Carlos Rivas, te acompaño con el espacio del ritmo trending, sí, lo mejor de la música latina urbana suena por acá. Yo te presento las rolitas que dentro, por cierto, también de Exa Top 6 suenan y que se posicionan durante toda esta semana. El día de mañana te presento resultados.

murió absolutamente todo. Pero que la neta, qué buena, qué buena serie de primero que nada, qué buena fase de grupos. Se aventó México. Y bueno, se logró un partido más, ganar una eliminatoria. Pero pues nos faltó un poquillo nada más. Pero lo que se logró chido. La verdad me agradó. Pero pues bueno, hablando de que ya está pronto a finalizar el mundial, en unos 55 minutos arranca el último juego de semifinal entre Argentina e Inglaterra. España ya está en la final y está esperando rival para enfrentarse el próximo domingo a la 1:00 p.m. Y con todo lo vivido, pues déjame decirte que Madonna junto a Fade nos presentaron también un soundtrack de el mundial presentado por FIFA. Esto ya por nombre Read My Lips. Lo escuchas aquí a través del 107.1. Sigue conduciendo con toda la precaución posible y sobre todas las cosas, ponte Exa FM.

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4: 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La razón de mi existencia es vivir una vida con propósito, equilibrada, satisfactoria y con relaciones de afecto, con respeto a mí mismo y a los demás. Todos ocupamos un lugar insustituible en el mundo. 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
1: La hora exacta es 1:00 p.m, 30 minutos. Las curiosidades de tus artistas favoritos. Antes de ser un cantante famoso de música urbana, Farruko, durante una entrevista llegó a comentar

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2: 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A ver, ¿a qué horas quieres entrar, no? A ver, ¿a qué horas trabajas, Herrera? Son las 2 de la tarde con 35 minutos. 2:35. Es que les quería poner algo después de mi entrada y mi computadora no funcionó. Entonces, por eso se quedó así de grillitos de fondo. Pero ya, ya va a funcionar. Y quiero que escuchen esto. Quiero que ustedes sean los primeritos nuevamente en tener esta primicia, y yo sé que tú lo estás esperando, yo sé que tú estás pendiente de la frecuencia exacta. Bueno, pues ahí te va.
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1: 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Obviamente Exa siempre, siempre tiene esos boletos que tú necesitas. No sé, ya me dieron ganas de ir. O sea, yo lo estaba pensando mucho. Yo estaba de que voy, no voy. Iré a perrear suciamente al Parque Fundidora, a Monterrey, Nuevo León. A que los cuerpos de la gente se me peguen y me suden todo. Oigan, es que sí pasa. Sí pasa, quienes hemos ido a festivales a Monterrey sabemos que llega un momento en el día en el que ya la gente está a 2 centímetros de ti y tú, espérame, ¿con quién estás perreando? ¿Conmigo o con tu novia, con tu novio? A ver. Se pone muy intenso este tema del Dale Mix, así que tú puedes estar ahí y disfrutar de todas estas... celebridades, cantantes del urbano que estarán presentes. Y ya que escucho estas canciones, mira, ando manejando por las calles que me besan. Nada más quiero ir a cantar esa canción. Nada más quiero ir a cantar esa canción de Manuel Turizo. O la de la bachata. Estamos prendidos, estamos prendidos, estamos prendidos. Oigan, pues nada, me quedo contigo hasta las 4 de la tarde, ¿te parece? ¿Te gusta la idea? Hoy es miércoles, mitad de semana, miércoles 15 de julio, así que acompáñame hasta que den las 4 de la tarde y sigamos disfrutando de lo mejor de la música. Ya soy Diego Herrera y en todas partes, ponte Exa.
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2: 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It's bombing. ¿Cómo estás? ¿Qué pasó? ¿Mande? ¿Nadie? No grite gol, grite let's go. 3 de la tarde con 14 minutos, 3 con 14, feliz miércoles, mitad de semana, miércoles 15 de julio del 2026. Oigan, es verdad, está jugando Argentina en este momento contra... No, ni me los mencionen a los ingleses. Ahorita no queremos saber nada de Inglaterra por habernos ganado. No, ojalá. Es que a ver, muchos, y no sé por qué razón, pero muchos están odiando a Argentina en este momento. No quisiera saber la razón, pero muchos en mis redes sociales no le van a Argentina. Entonces, pues a Inglaterra tampoco, porque Inglaterra sacó a México. ¿A quién le vamos o qué? A España. ¿Quién va ganando? A ver, déjenme ver. Es que no estaba viendo el partido ni nada. Estaba yo haciendo esto de la activación, de la promoción del Dale Mix. Y estaba entretenido en ese tema. ¿Cómo va el partido? ¿Alguien sabe? Van 0-0. Ok, va 0-0 el partido de Argentina contra Inglaterra. ¿Y ya los de Inglaterra se están portando bien o nada? Porque ya ven que los de Inglaterra juegan bien feo. Traían a mis queridísimos mexicanos muy alebrestados. Dice Diego, manda saludos a Alejandrita y a mí. Decreta que hoy vendemos y tocamos la campana. ¡Eso! Hoy venden. Compren. Si ustedes van a comprarle algo a Patsy, cómprenle. Para que me dé una comisión. Para que me dé la comisión si vende. A mi amiga Patsy Rodríguez Inmobiliaria. Compren. Imagíname yo afuera de tu sucursal, ahí en la terracita, con unos pompones y bailando. Compren. ¡Hombre, el Diego! ¡Oh, mira! Casas de 3 millones de pesos. Casa que yo no tengo. Dice Shui, 0-0. Shui, ¿dónde andabas? Este Shui se mandaba perdiendo. Ya ni vamos a hacer cerveza. Ya ni vengo de hacer cerveza. Ya, nada, ya, Shui. ¿Qué te debo? ¿Qué onda? ¿De qué me perdí? No, ya, olvídenme y yo me acuerdo, Dice, cambios de turnos locos. Dice, saludos, hoy fue Garo y nos peleamos entre mi compañera y yo a ver quién es mejor. Pero lógico que eres tú, obviamente, pero no están listos para esta conversación. No. Tú sígueme defendiendo. Es que los fans de Garo Romero de repente me echan montón. De repente me agarran solo y de que no, que Garo es mejor locutor y que de Ruta es mejor programa que Ponte Activo. Ah, por cierto, hablando de mejores locutores, hablando de mejores programas, aquí está el pseudo mejor locutor de Exa FM, o mejor radio escucha de Exa FM, el pseudo, el más fiel. Ah, él ni le pregunto quién es el mejor locutor de Exa, porque él ya sabe que es Garo Romero, digo. Con eso de que se lo lleva a los 5 manantiales de paseo, a comer pizza y no sé qué tanto, no, no. Y todavía quiere que le hable y que le mande saludos, no, hombre. Sacarrácate. Dice, manda una felicitación, porfa, a mi amiga Marta, cumple sus 33 añitos de parte de Adelina. Quiere una canción, pero no dice cuál. A ver. Marta, dime qué canción quieres. Tengo segundos para ponerte tu canción. Segundos. Pero necesito que me digas qué canción quieres. Pues yo no soy adivino, ¿eh? Yo no soy adivino. Dice, gol de Inglaterra. ¿Cómo que metió gol? No te pases de lanza. ¿Es real que van a sacar a Argentina del Mundial? O sea, Argentina no va a pelear. ¡Hala! Argentina no va a pelear por el bicampeonato. ¿Será pues eso? Acaba de meter gol Inglaterra, gente. Saludos a Paola. ¿Cómo estás, Paola? 3:19 p.m. Yo aquí esperando que Marta me diga qué canción quiere, Chihuahua. Hombre, Marta, pero ya me dijo. No, hombre, Marta. No, pues sí, claro que sí, con mucho gusto. Qué buen gusto musical tienes. Yo no te juzgo. Tienes un muy buen gusto musical. Así que en este momento yo tendré que poner una canción que Marta me está pidiendo. Y ojo, ojo, Marta me la pidió. Marta cumple años, y porque Marta cumple años, lo que Marta pida. No, no todos los días se cumple 33 años.

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Son las 3 de la tarde, 40 minutos. 3:40. ¿Cómo estás? ¿Cómo te va el día de hoy? ¿Cómo transcurre este miércoles, mitad de semana, miércoles 15 de julio? Hoy todos podemos ser felices por algún momento en nuestra vida, porque llega a tu celular esa notificación que tanto esperabas de tu banco, donde dice que te depositaron la quincena. Y dices, ¡wow! Ya puedo ser feliz. Y luego de repente te das cuenta que debes la luz, el agua, el gas, la gasolina, tu celular. Y así. Entonces tú le vas restando, restando, restando, restando. Y al finalizar solamente te quedan 100 pesitos. Pero bueno, esos 100 pesitos los puedes disfrutar. Vete por un elote. ¿Qué más se puede alcanzar con 100 pesitos? Una fruta, unos churros, de los churros, de los de azúcar, ¿ok? No vayan a pensar que otra cosa. ¿Qué más? No sé. Mira, yo siempre he dicho que eso se disfruta más cuando ya pagaste todo lo que debes, ¿no? La gente que tiene deudas, más, tenemos deudas, porque yo también tengo, aunque ustedes no lo crean, esta panza no es de salario mínimo, esta panza es de salario de gente pudiente. Y pues es pagar la tarjeta de crédito, pagar las tandas, y ahí empiezas a pagar todo lo que debes, ¿no? Y de repente te das cuenta que te quedó ahí un dinerito, que dices, ah, mira, me quedaron ahí 500 pesitos. Bueno, pues ya, disfrútalos. Pero se disfrutan chido porque ya no debes nada, ¿no? Hay gente que gasta y luego de repente, ay, ¿cómo le voy a hacer para pagar todo lo que debo? Y ya te gastaste la quincena. No, yo digo que es muchísimo mejor estar con una paz, con una tranquilidad, sin tener deudas, definitivamente. Dice, gracias a Dios, todo bien después de una mañana de mucha cerveza, un relax. Ándale, te lo mereces. O sea, uno sabe cuando se lo merece. O sea, uno sabe cuando termina la quincena o termina el mes, te pagan, llegas a tu casa y dices, me lo merezco. Me lo merezco porque soy bien trabajador. Me lo merezco porque soy chambeador y porque este dinero que estoy ganando, pues es dinero de mi sudor, de mi frente. Sí, porque también hay otras maneras de ganar dinero, pero esas no están nada padres, no están nada bonitas. Son las 3 de la tarde con 42 minutos, tenemos en Piedras Negras 29 grados Celsius en la temperatura. Era la máxima pronosticada para el día de hoy y una mínima de 23 grados Celsius. Dice, así es, una coquita y unos fritos con queso antes de la comida. Tú muy bien, tú eres de los míos. Total, algún día vamos a adelgazar. 3 de la tarde, 43 minutos. Vámonos con más música. Y sigue ganando Inglaterra, ¿eh?

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con Fortnite y algunos otros videojuegos. Bueno, pues ella se está llevando un sinfín de dinero al momento que tú entras a jugar Fortnite y compras sus skins. Así que pues nada, escuchamos a la preciosa y hermosa de Olivia Rodrigo en Exa FM 107.1. Nos vamos a ir con más buena música para que no le cambies, y en punto de las 5 tu programa de Ruta con Garo Romero. Así que te puedes comunicar de una al 878-209-1301, el número de WhatsApp al cual yo voy a estar al pendiente para leer tus mensajes. 4:13, vámonos con más buena música.

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4:31, 4:31. A continuación te voy a presentar una canción que me la han pedido muchísimo aquí en la cabina de EXA. Una canción que, a ver, también pegó bastante y sigue pegando. Y yo digo que sigue estando en el top, si así lo deseas. Así que te voy a presentar esto que lleva por nombre Bonita, Bonita. No te despegues, quédate conmigo y en punto de las 5 tu programa de Ruta con Garo Romero.

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1: Ahí está Susana, para que no digas. Es que ya venía aquí en la programación. Un saludito para Susana, para el señor Picón también, mi amigo y coach Picón. Ya voy a regresar al gym, oye. Había faltado ahí, pero ya estoy de regreso. Ahora sí, no, ahora sí espérense 3 meses para que me vean. De lujo. Vámonos con más buena música. A continuación te presento a Morat, lo poco que yo quiero. Algo muy romántico, pero bueno, aquí te lo dejo.

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0: Colombia y Puerto Rico, con la intención de hacer un éxito mundial. Manuel Turizo, W. Yandel, Multimillion Records, la Industria Inc. Combinación que huele a dinero.
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3: Un momento, Anspac. La razón de mi existencia es vivir una vida con propósito, equilibrada, satisfactoria y con relaciones de afecto, con respeto a mí mismo y a los demás. Todos ocupamos un lugar insustituible en el mundo. Tenemos una misión específica y si la cumplimos, lograremos una vida de éxito. Este fue un momento Anspac.
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Al señor Picón le vamos a cantar la canción, la de Estoy Celoso, Celoso. ¿Cómo están? Muy buenas tardes, 5:13. Ya las 5:13, dice, no. A ver, dice por acá.

¿Cuál es tu color favorito? ¿El mío? Eso. No sé. El negro, tal vez. 5 y 14 minutos, porque la pregunta. 5 y 14 minutos en este miércoles de quincena. Oye, sí es cierto, miércoles de quincenita. Miércoles de quincenuca. Miércoles de que hoy pagan. Ya ni traemos dinero, ¿verdad? Me pagaron como las 11, 12. No sé, como las 10, ¿no? Bueno, no supe. Pero yo creo que ya no traemos dinero. Pero lo que sí traemos es mucha muy buena música para llevarte hasta tus oídos, a la comodidad de tu casa, de tu coche, de tu trabajo, de tu oficina, donde quiera que estés, May Brocky, donde quiera que estés, gracias por sintonizar XFM. Susana, ¿quién más? Sandra, mi amigo Jaime. Jaime de repente llega nomás y ¿qué onda, Garo? Y se va. A mi amigo Jaime, ¿quién más anda por allí? Bueno, pues toda la banda, toda la banda, el buen Wisho. Estebancito, a todos ustedes, gracias. Tenemos Roxito chido, muy, muy poperón, pero al fin de cuentas Roxito, así que vamos a darle con todo. Si tú tienes alguna canción por ahí que quieras escuchar, házmelo saber y aquí te voy a complacer. Mi amigo Eduardo, ¿qué onda, Eduardo? ¿Cómo estás, brother? Puro fiel radioescucha por acá, A todos los fieles radioescuchas ya les dije que les voy a organizar una pachanga en diciembre, va a ser su posada. Su posada, la posada de los fieles radioescuchas de XFM. Así es. Y los voy a llevar show y todo el rollo. No, va a estar muy bueno. Carlos Rivas ahí, DJ, toda la vaina. Oiga, ayer, fíjate que ayer, en el podcast, me dejaron discos que nos regaló Calavera de Azúcar. Y pues nada, le agradezco bastante a Calavera Azúcar porque nos trajo unos regalitos para darlos, ¿verdad? Si ustedes vieron la dosis exacta al podcast, al final, por ahí mi buen amigo Alex Calavera nos regaló algunos discos con canciones muy, muy buenas. Y pues nada, se los voy a dar completamente gratis, ¿vale? Vamos con más buena música. Para que no le cambies y te quedes conmigo. ¿Vale? Mucha muy buena música, mucho reggae, mucho indie, mucho rock.

0: Nomás en mi core es lo que escuchamos. De Santa Suerte. También estuvo por aquí Norik, entre algunos otros artistas que obviamente hacen colaboración en esta canción tan preciosa. Me llegó poquito. No, está muy buena. Está muy buena la canción. Se llama No Más en Mi Cora. Golden Ganga, Norik y Santa Suerte son los artistas que hacen esta colaboración, esta fusión para escuchar este reggae tan sabroso.
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0: Es el Golden Ganja con Norik, Rapper School y Santa Suerte. ¿Qué canción? ¿Qué canción tan más bonita? Nos vamos con más música. Es que también en el... también en el reggae puedes encontrar canciones bien bonitas. Sí, cierto, Susana. Ahí voy para el grupo. Espérame, déjame poner más música. Ahí voy para allá, chismear. A continuación te presento a Elefante. Esto lleva por nombre Así Es La Life, brother.
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Ánimo, Huicho. Así es la vida, ¿eh? Así es la vida. A ver, Susana me está pidiendo una canción de Los Cafres. Ok, la de Bastará me habéis dicho, ¿no? A ver, déjame ver. Déjame corroborar. Porque... El grillo. ¿Qué nos vas a traer, Huicho? Un saludo para mi amigo Huicho, que va para los United Station. Vas para los USA, bro. Ok. Espero que estés muy bien. Fíjate que... A ver, ¿dónde está la canción que me habías pedido? Los Cafres, sí, cierto. Aquí están, manito. Aquí está. Ya la tenía lista, ¿eh? Ah, vas para San Anto, brother. ¡Ánimo! Ánimo y relajado, tranquilito, con paciencia, con esta canción. Son Los Cafres, lleva por nombre Bastará. Vamos a escucharla, me lo estaba pidiendo Susana, pues ahí está, se lo vamos a complacer. Ok, toda la gente por allá en San Antonio, en Eagle Pass, Puente Internacional 1 y 2, a disfrutar de la buena música, el reggae.

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sentimiento original de Gondwana, lo que recién escuchamos en el reggae. 6:05. Muy buenas tardecitas. Ya va saliendo de la chambita, ¿verdad? Qué a gusto, no, hombre, pues el trayecto a tu casa, ¿verdad? O no sé dónde vayas, pero espero que te la pases bien. Ajá. Del trabajo a tu casita, del trabajo a lo mejor a dar los pagos, vas a pasar por la cenita, ya te pagaron, es quincena. A lo mejor y vas a comprar, no sé, algo para tu familia, algo para que cenes tú. Pero sobre todo escuchando buena música con Exa FM en este tu programa de ruta con Garo Romero. Vale, nos vamos directamente a escuchar al señor Caloncho, el buen Oscar Alfonso, mejor conocido como el hombre fruta, sí, así es. Lo puedes encontrar en sus redes sociales como Caloncho. Me puedes pedir cualquiera de sus rolas, inclusive algunas de sus canciones se han utilizado para comerciales de automóviles. El brother es una radiación de puritito amor y paz y tranquilidad. Y bueno, te va a presentar Super Deli para que no le cambies. Quédate conmigo en la frecuencia de Exa.

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Pero qué buenas rolas, ¿eh? 6:20, saludos para el buen Picón. A ver, ¿qué onda, Picón? ¿Ya saliste de la chamba? Para mi amigo Wisho, que sigue cruzando para U-Pass porque va para San Antonio, Texas, creo. A ver si nos trae unos hot chiros sabor limón, brother. Dice, ¿puedes ponerme aquí Mickey Romance? Claro que sí. A ver, déjame buscar la canción que me estás pidiendo. Es la de I Don't Know. Déjame ver, porque esa... esa canción en eso ando, Sandis. I don't. De My Chemical Romance. Ya. Ya, ya sé cuál. Dice por acá, saludos, bro. Excelente tarde. Muchísimas gracias. Dice Broxito, la mejor, el mejor locutor de todo Blackstone City. Te quiero mucho, Broxito. Ánimo, Eduardo. Ánimo, David. Ánimo, mi rayo. ¿Cómo estás, mi rayo? Me tienes bien abandonado, brother.

No me digas eso, mi rayo. No me digas eso, brother. Andabas castigado. Bueno, te tenían castigado. A mi amigo Rayo lo tenían castigado, pero mira, gracias a Dios ya levantaron el castigo, brother. Ahora sí ya puedes salir a jugar. Ánimo, mi Rayo, te mandamos un abrazo. No le cambies. Tengo mucha muy buena música. Vámonos a escuchar a AC/DC en la cabina de XFM.

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¿Están pidiendo más de My Chemical Romance? Claro que sí. Con muchísimo gusto los voy a complacer. Aún tenemos tiempo para más buen rock, así que vamos a ponerle play en todas partes. Ponte Exa, no le cambies, quédate en tu programa De Ruta con Garo Romero. Sí que sí.

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